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0: Cristian Castro con nosotros. ¡Fuerte los aplausos!
1: La conga, gracias.
0: Gracias.
1: Desde México, un beso para todos ustedes. Argentina, gracias.

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0: Muchas gracias, buenas noches.
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especiales para todos los barrios, para el pueblo, de parte del dúo del pueblo, W con Yandel. Hablando por ellos, ¿saben por qué? Porque a veces los que tienen más tratan de pisotear al que tiene menos, y eso no es posible, ¿ok? El dúo dinámico, Nasty, Víctor Hernández.

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1: Buen día.
0: 10 horas 4 minutos acá en el Río de la Plata de Paraguay. Y así comenzamos. A ver, te voy a escuchar a Juan Luis Guerra. Pero tengo tantos temas, ¿verdad?

señores, volvimos. Escuchamos a Juan Luis Guerra con Kitipún. Y después era La Mosca Cheche con Para No Verte Más. Por ninguna de estas. Como el gastemos porque esto se trancó. Capaz que reiniciando la NBA.

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programa de esta mañana musical. Muy bien, el viaje musical, gente, no se olviden, no dejen de escucharlo a nuestro amigo Adrián. Bueno, estamos escuchando, a ver, Centro Orquesta, personal me tengo que ir. Después será Juan Luis Guerra con El Negro en Bicicleta, que salió medio raro ese tema, pero Juan Luis Guerra con La Bilirrubina, Popurrí por Héctor Ortega y dedicado para Adrián. Y con Borré tu firma. Será ahí,

Pasame la mesa, Adrián. Bueno, vamos a seguir con música.

0: escucha, ya se escucha.
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0: Abel Pintos con Marcela Morelo con el tema Aventura.

con el tema Aventura. ¿Quién pudiera tener una aventura con Marcela Morelo? Sería bueno. Sería bueno, ¿verdad? ¿Quién tiene sus cosas pendientes esa aventura con Marcela Morelo? A pesar de que tengo novia, ¿no? Pero entre las cosas imposibles quedaría una aventura con Marcela Morelo. Bueno, seguimos. Vamos a ver, escuchamos. Luna bonita también de Marcela Morelo. Vamos arriba.

6 minutos. Qué linda clase. Qué lindo salsito que escuchamos, Primero era Enrique Iglesias con María Becerra con Así es la vida. Después era Tini con María Becerra con Miénteme. Mecano con Me cuesta tanto olvidarte. Mecano con Hijo de la Luna, versión español. Mecano con Cruz de Navaja. Mecano con No hay marcha en Nueva York. Mecano con Mujer contra Mujer. Y Mecano con Club del Esclavo. Después venía Vicente Fernández con El Rey, dedicado para Adrián, que quería escuchar este tema. Bueno, seguimos en esta fiesta musical llamada Mañana Musical por Radio Currente al final del día. Estamos transmitiendo a dúo. Bueno, vamos a ver qué escuchamos. Vamos a escuchar un Luis Miguel, ¿qué les parece? A ver, ¿qué de Luis Miguel vamos a escuchar? Usted, de Luis Miguel vamos a escuchar. Muy bien.

0: buen día.
1: Seguimos. 11:45 minutos. Nos quedan 15 y nos vamos. Un tema más y me voy. Hasta el lunes. Por supuesto, ¿no? Vamos a ver qué ponemos. Vamos a escuchar a los auténticos decadentes o a los fabulosos Cadillacs.

0: Estoy buscando alguna canción. Y vamos a escuchar los Twists con Twists de Luis. Ahora sí, vamos a escucharlo. De mi parte es todo. Hasta luego. Creo que viene Adrián en controles ahora. No me lo confirmó, pero por lo que escuché que estaba escribiendo, creo que viene él. Bueno, quédense con nuestra buena música en Al Final del Día y en Radio Ocurrente. ¡Chao! No se olviden del viaje musical hoy.
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0: de hoy, viernes 28 de agosto del año 2026. Una barbaridad, porque este mes ya se fue, señores. Ya se nos fue este mes y ya entramos ya en el último cuarteto de los meses del año. Llegamos a los BRES. Cuando llegamos a los BRES es porque ya se nos está yendo definitivamente el año en curso. Llega septiembre, después octubre, después noviembre, después diciembre, y después llega el año nuevo. Y tú vas a seguir disfrutándolo por Radio Corriente. Sí, señor. Como tiene que ser, en la compañía de los mejores. Bueno, mi nombre es Adrián Malagón Gil y estoy listo para acompañarte desde este momento hasta las 8 de la noche de Chile. Y yo creo que puede ser que hoy nos extendamos un poquito más, les aviso. Ando con energía, ando motivado, ando alegre, ando feliz. ¿Por qué será, verdad? ¿Por qué será? ¿Por qué será? Así que puede ser que el programa se extienda un poquito más allá de las 8 de la noche. Más que tenemos pues el espacio libre. Bueno, en tal caso, si nos extendemos, a las 8 en punto hago la despedida respectiva en nuestras radios aliadas para que puedan continuar con su programación. Y por supuesto, después vamos a continuar con la programación aquí a través de Radio Ocurrente. ¿Les parece? Vamos a ver cómo vamos de aquí a las 8, porque también depende mucho de la audiencia que tengamos para el momento y la motivación que esté presente en ese instante. Por lo pronto, una cervecita, los invito a tomar una cervecita conmigo, ¿les parece? Eso. Y los que no toman cervecita, de pronto una Coca-Cola. Bueno, un saludo muy especial para mi princesa hermosa, Brayice, que está aquí escuchando y también está muy pendiente acá de la programación del viaje musical de la señal de Radio Ocurrente. Y bueno, para todos ustedes que están conectados a través de las diferentes plataformas, también un inmenso saludo. Pueden solicitarme sus temas, pueden empezar a escribirme de inmediato para pedir las canciones que quieran escuchar. Yo tengo un programa muy especial preparado para ustedes, así que espero que en definitiva se lo disfruten, que lo celebren, lo bailen, lo gocen y que en definitiva sea un programa memorable, como solamente en Radio Ocurrente sabemos hacer. Recuerda también que estamos a través de nuestras radios aliadas y le mando un saludo muy especial a la gente de Radio Arcoiris allá en Ecuador. También, por supuesto, saludar a Old School Radio. Saludar también a Blazer FM y por supuesto la señal de Radio Ocurrente como emisora matriz. Bueno, vamos a dar inicio, ahora sí, a este programa y este tema. Seguramente a mi princesa le va a gustar mucho, porque cuando uno está lejos de la pareja, estamos a distancia por diversas razones, bueno, a veces toca imaginar. Y Víctor Manuel y Yandel en este tema nos hablan justamente de lo que es imaginar cuando estamos lejos de la pareja. Así que con imaginar vamos a iniciar este programa el día de hoy. Una buena salsa por acá, por Radio Ocurrente.
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0: Son las 6 de la tarde con 19 minutos acá en el territorio chileno y a esta hora, antes de continuar con el siguiente tema y por supuesto comenzar a complacer las peticiones que ustedes amablemente nos están haciendo a través de nuestras vías de comunicación, quiero mandar un saludo muy especial para Nata y para su amiga Paula, que nos están escuchando desde España. Y señor, acá me acaban de comunicar por el WhatsApp que nos están escuchando en total sintonía a todo volumen, papá.
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0: Sí, señor. También quiero mandar un saludito muy especial para mi profesor Goyo, el profesor Gregorio Hernández, allá en Ciudad Guayana. Bueno, no está en Ciudad Guayana propiamente, está también fuera del país como tantos y tantos venezolanos. Está en Brasil. Profesor del Centro de Atención Integral para Ciegos y Deficientes Visuales Caroní. Cuando tuvimos una etapa muy bonita por allá de más de 10 años, sobre todo con, o sobresaltando, mejor dicho, en el grupo musical. Maravillosamente. Saludos, profe, un abrazo. Ahí le mandamos la difusión. Espero que nos estén escuchando. Y si nos está escuchando, bueno, seguramente nos va a pedir alguna canción de Roberto Carlos. Le gusta mucho al profe Goyo las canciones de Roberto Carlos. Bueno, vamos a avanzar con un par de canciones más y comienzo a complacer las peticiones. Vamos a escuchar a Abraham Mateo y esto que se llama ¿Qué tal te va sin mí? Y vamos a escuchar luego a Adele y esto que se llama Hello. Sí señor, acá en Radio Currente y nuestras radios aliadas, son las 6 de la tarde con 21 minutos acá en el territorio chileno. Tenemos en este momento una temperatura de 11,3 grados Celsius y según el complemento del NVDA hay lluvia irregular en las cercanías. Así que un abrazo para ustedes que están acá escuchándonos en Chile, un abrazo para los que nos están escuchando desde el resto del mundo. 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Bueno, yo lo digo sin rodeo, tener iPhone es de burguesitos, de niños ricos. Bueno, con todo respeto, ¿no? Pero no lo digo sin que me quede nada por dentro y sin tener nada en contra de ustedes. Tener iPhone es de niños ricos, de burguesitos, de hijo de papi y mami. Bueno, pero si tienes un teléfono de hijo de papi y mami, puedes descargar cualquiera de estas aplicaciones. Cuando la instalas, accedes y en el buscador colocas Radio Currente y allí ya nos puedes encontrar. La primera opción que te va a aparecer en esas plataformas ya es la de nosotros, Radio Currente desde Santiago de Chile. 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Así que no hay excusa para que nos escuches. Ahora sí, vamos a avanzar con más música a esta hora de la tarde, cuando tenemos ya las 6:23. Vamos a escuchar un par de temas y comienzo a complacer las peticiones del día de hoy.

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Son las 6 de la tarde con 32 minutos y acá continuamos en este su programa El Viaje Musical. Y bueno, yo había enviado un saludo anterior pero no me estaban escuchando, así que vamos a enviarlo de nuevo. Un saludo muy especial para Nata, que nos está escuchando allá en España, y para su amiga Paula, que nos están escuchando juntas en este maravilloso programa que es El Viaje Musical. Un abrazo para ustedes, muchas gracias por escucharnos a pesar de la hora, porque sabemos que en España pues ya es poco más de la medianoche, aunque es verano, así que medianoche más bien por allá pareciera que fuera de día, según me han contado, pero bueno, un abrazo para ustedes y muchísimas gracias por escucharnos de verdad con muchísimo cariño. Saludo también para Fati, que me está escuchando acá, está desde México, me dice que se acaba de despertar, así que bueno, Fati, un abrazo para ti. Espero que también te estés disfrutando muchísimo este programa, como también yo me estoy disfrutando el hacerlo para todos y todas ustedes. Vamos a continuar con más música a esta hora de la noche, bueno, de la tarde, aunque ya parece casi de noche. Espero que ustedes se lo estén pasando muy bien. Vamos a escuchar a Olivia Wilde con Alex Ponce y esto que se llama

Aquí estamos escuchando a Alex Ponce con Olivia Walls y esto que se llama La Teoría. Bueno, y en esta parte del programa, aprovechando que estamos en esta onda romántica y antes de pasar un poco a lo más movido y empezar a complacer los temas que seguramente ya ustedes han ido solicitando por acá, quiero hacer esta parte del programa con una dedicatoria especial. Hace ya un año y poco más de algunos meses se nos fue de este plano terrenal alguien que para nosotros siempre fue y será alguien muy especial. Julie. Y ayer, nuestra querida amiga y compañera de labores, Carolina, escribió una carta con unas sentidas palabras. Y quiero, inspirado en eso, quiero que esta parte del programa se la dediquemos a Julie. Vamos a escuchar una canción que sus últimos días de vida la cantó muchísimo y nos la mostró muchísimo también. Una canción que además me la dedicó a mí personalmente. Y luego vamos a escuchar la canción con la que luego yo le respondí justamente a esa dedicatoria. Y con esto, pues la reflexión de que, más allá de que siempre tenemos que valorar a las personas en vida, es importante saber darle su sitio en el corazón a las personas y mantenerlas vivas a pesar de que ya no estén con nosotros. Así que Julie siempre va a estar con nosotros. Y quiero que en esta parte del programa justamente la tengamos viva con nosotros. Con estas dos canciones que vamos a colocar. Oh, chiquitos, de Alex Seger. Y Voy a olvidarme de mí, de Carlos Vives. A continuación.

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ustedes son los culpables de que esta canción haya sido el éxito que fue. Yo les miento un poquito y les digo que me voy a quedar una hora más. Mientras tanto, vamos a cantar. ¡Bien! Cambio bien fuerte.

0: Son las 7 de la noche con 16 minutos. Entramos a nuestra segunda y última hora de programa. Aunque probablemente hoy no sea la última, probablemente nos extendamos un poquito más. Si hay audiencia después de las 8, tengan por seguro que sí, nos vamos a extender. Bueno, antes de avanzar, te quiero recordar que nos puedes encontrar en nuestro canal de WhatsApp. Ahí estamos como Radio Ocurrente. Normalmente allí publicamos toda la programación, todos los avisos de nuestros programas. Así que vayan a seguirnos de inmediato, así como nos puedes seguir también en X, arroba Ocurrente Radio, y también en Instagram, Facebook y TikTok como Radio Ocurrente FM bajo oficial. Vamos a avanzar con más música a esta hora y llega el momento de escuchar a Obisei y esto que se llama Te Prometo. Levantando las manos,
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0: Bueno, son las 7 de la noche con 44 minutos. Y hasta ahora vamos a presentar un segmento de un concierto que a mí me gusta siempre presentar en esta hora, que es el concierto de la Don. Bueno, un segmento, cuatro cancioncitas en vivo de Don Omar y este concierto que se realizó en el Coliseo de Puerto Rico en el año 2003. Un poco de música en vivo acá en Radio Currente y nuestras radios aliadas. Esto es El Viaje Musical, no se despeguen.
1: Para mí es un honor en estos momentos presentar a los Bambinos. ¡Héctor y Tito!
2: ¡Héctor!

0: Azota. Gracias, oye, Puerto Rico.
1: Un aplauso para esa prieta chula.
0: Dios los bendiga a todos. Oye, fuerte bendiga, aplauso antes de que sigamos. Al Señor Jesucristo para que esto empiece.
2: Oye, bien chévere, ¿eh?
0: Dios los bendiga a todos.
2: Oye, y esta canción que habrá a continuación es dedicada para todo aquel que haya vivido un amor de colegio.
1: ¿Oíste, mi rey?
0: Azote, Waldo.
3: Escucha.
0: Yo, yo.

0: Gracias, Puerto Rico.
1: Oye, Puerto Rico, de verdad, que le quiero dar las gracias a todos ustedes, verdad, por el apoyo incondicional que han tenido con el negrito de casa. Te amo mucho.

0: Looney Tunes y Noriega con Matt Floss.
1: Son las 7 de la noche con 57 minutos. Y bueno, ya estamos llegando al final de nuestro programa, pero vamos a extendernos algunos minutitos más. Sí, algunos minutitos más. No mucho. Así que no se me emocionen, pero algunos minuticos más como para reponer que empezamos un poquito más tarde. Así que vamos a escuchar un par de temas y nos extendemos unos minuticos acá.